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1: Oración al ángel de la guarda. Para niños. Ángel de la guarda, mi dulce compañía, no me desampares ni de noche ni de día. Las horas que pasan, las horas del día, si tú estás conmigo serán de alegría. No me dejes solo, sé en todo mi guía. Sin ti soy chiquito y me perdería. Ven siempre a mi lado, tu mano en la mía, ángel de la guarda, mi dulce compañía. Bendita la luz del día y el Señor que nos la envía. Bendito el niño Jesús, bendita Santa María. Con Dios me acuesto, con Dios me levanto, con la Virgen María y el Espíritu Santo. Cuatro esquinitas tiene mi cama, cuatro angelitos guardan mi alma. Todos le llevan al niño, yo también le llevaré una jarra de manteca y un tazón de dulce miel. Todos le llevan al niño, yo también le llevaré las cosas que a mí me gustan para que goce Emmanuel. Me ha contado Jesucito, viene para que yo sea un angelito en el cielo y su amigo aquí en la tierra. Yo le he dicho a Jesucito que yo seré aquí en la tierra su amiguito para siempre y que en el cielo le vea. Jesucito de mi vida, eres niño como yo. Mira cuánto te quiero, que te doy mi corazón. Tómalo, tuyo es y mío no.

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1: La hora es muy importante. 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Te informa la hora. 7:00 a.m.
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2: Son las 7:30.
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0: 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Te informa la hora. 8 de la mañana.
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2: Son las 8:30.
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1: 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Solo vengo a decirte gracias.

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1: ¿Qué tal la gente de Tembladera? Saludos, Tembladera, a la gente de Quindén, a la gente de Chilete, está a todo volumen con Radio Los Ángeles. Y un saludo especialmente para nuestro gran amigo, fiel oyente de Radio Los Ángeles, Roger Pereira en Chilete, a toda la familia, las amistades y a todos los pueblos. Gracias por escucharnos, saludos, gracias por la sintonía.
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transmisión de semana aquí en Los Ángeles, Más Radio. 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En todo lugar, con los 99.5, Los Ángeles.

pásala chévere con Los Ángeles, ¿ah? ¿Eh? Oye, te cuento por aquí lo último, ¿no? Lo último, dice por aquí el gobierno mantiene, dice, monitoreo permanente ante emergencias por lluvias. Y también por aquí advierte ya identificación, dice por aquí, de vegetaciones en Lima, ¿no? Por aquí la presidenta dice, informó también que el gobierno por aquí mantiene un monitoreo permanente, dice, de las emergencias relacionadas pues por la lluvia, ¿no? Y también por aquí advirtió también que las precipitaciones también por aquí, llovindas, se identifican por acá este lunes, ¿ah? Fuertes en Lima, ¿no? Especialmente también por aquí también en las zonas del sur en Lima, ¿no? Así que todos también es ante cualquier prevención de las lluvias. Así que por ahí también arriba tu casa por ahí en las calaminas. Así que también a tu techo.

0: así que todos a prevenir antes que lamentar, ¿eh? De tal lunes aquí en Los Ángeles, 99.5 FM. Así que empezamos ya de esta manera aquí en la número uno. Bienvenidos. Los amigos también del volante, gracias, ¿eh?
1: Y bailamos
0: en casita, en todo lugar, donde vayas, ¿eh?

Aquí estamos, amigos, todos los saludos en la radio, ¿eh? JJ 9561 13711.

Carajo, gracias a la gente de Chepega. En toda la avenida González Cáceres. También está ahí el amigo Romario en la moto Bayac Celeste. Es para todos.

Rosario, Chepén, Guadalupe, Pacanguilla, Pacanga, Polo Nuevo, Ciudad de Dios, Limón Carro. También San José de Pacamayo, para el amigo Diego García desde Huáscara. Y para el amigo Milton desde la avenida Genaro Silva, Genaro Silva aquí en Chepén, ¿eh? Para el amigo del volante, ¿eh? Saludos por aquí para Adrián, saludos ahí a la gente del volante. Dice la mañana con 20.

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Los Ángeles. 15 para las 11 de la mañana. A pasar la bacana, a pasar la chavala. El amigo Jefferson. Farfán no es, ¿no? Saludo para Jeffrey. Ese Palma Bella, Palma Bella, Centro Médico, Palma Bella, también gracias, ¿eh? San el lote 12, dice la amiga Sofía. Gracias.

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2: El carismático Diego García de Huáscara. Y también la gente de San Martín de Porres, San José de Pacasmayo, gracias a Los Ángeles. Buena, Diego García. Chico soltero, carismático, trabajador, sin flaca. De repente quieres un flaco ese, Diego García.

acompaña también ese cuchito, ¿eh? De Chepín. Eso ya pasé yo, ya. No te preocupes, ese Diego García. Invítale a mi compadre Romario. Está con una asesina, dice Romario. Yo paso, yo paso, yo paso. Ronaldo, ¿no? Solamente pura agua, nada más ese Diego García, ¿eh? Así como CR7 me cuido, ¿eh? Bastante, bastante. Vamos también con full para ir a ejercicios en la casa, claro, nada más, pues, ¿no? En la casa, ¿no? Que también deporte.

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por aquí para el amigo ingeniero Santos Medina. Buena, Daddy, gracias, Daddy. Los Ángeles. Dice con toda la juventud, JJ. Gracias, Santos, ¿ah? Seguimos también con todos los saludos aquí en Los Ángeles, 99.5. Desde la parada también de Chepenga. Ahí está la gente de la parada de Chepenga. También con el rico caldo de cabeza, ¿no?

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Será por aquí el día domingo 23 de agosto. Ahí está mi gran amigo, el doctor Hugo Malca, médico, reumatólogo aquí en Chepén. Será el día domingo 23 de agosto. También con esa campaña.

0: continuamos.
1: Para toda la gente enamorada.
2: La gente ilusionada.
0: Por aquí para el amigo Ronald. La gente de Pacanguía, Pacanga, Guadalupe. Esa Ronald, ¿ah? JJ, ¿eh? Ya cambió Ronald, me dice JJ, ¿eh?

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estamos aquí en Los Ángeles 99.5 FM. ¿Qué tal lunes, ah? Lunes, buenísimo. Vamos, Chepega. Dice por aquí, hola JJ desde Girón 2 de Mayo, gracias, ah. Ahí está la amiga Doña Chocha de Los Ángeles, más radio. Gracias, ah. En ese mes de agosto, precisamente, la patrona Santa Rosa de Lima se ve también la feria por aquí de Chepega. Además, ya en septiembre viene también la fiesta de Chepén, ¿no? La semana turística de Chepén en ese mes de septiembre, donde Chepén cumple 42 años, ¿eh?

Y para la gente de Guadalupe, para la doña Gladys. Gracias, doña Gladys. ¿Eh? Y también aquí en Chepeña, toda la avenida González Cáceres. Gracias, ¿eh? Chicas y muchachos.

Ahí también, compadre. Dice JJ para el día, también la gente del día sábado. Hay fiesta para allá en Huáscar, que también sale a aniversario de fiesta. Dice, porque este sábado habrá por aquí el día central. Y con honor pues al patrón San Agustín, ¿eh? Baile gratis, JJ. Épale, bueno, Diego García, ¿eh? Los Ángeles. El tío Miel, saludos, ¿eh? Para la gente de Sonrisitas.

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imagínate ese trabajo, ¿eh? En la chamba en Los Ángeles. Puerto para las 12 de mediodía, por aquí ya llegamos a la parte final.

vamos. Saludos al programa de hoy lunes aquí en Los Ángeles. 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

Oiga, qué bonito lunes. Lunes 17 de agosto. Ya llega el cumpleaños de John Larry. Y él está desesperado porque llegue esa fecha de su nacimiento, dice, para celebrar el cumpleaños. Oiga, son las 12 del día con 6 minutos y a esta hora te saluda tu amigo Carlos Goicochea. Listo ya y preparados para presentar una secuencia especial de nuestra jarana de rompe y raja que va hasta las 1:30 de la tarde. 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La señora Susetti, los ingenieros, buenas tardes. Empieza la jarana. 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Doña Vanessa, buenas tardes a toda esa gente bonita. Gracias por su preferencia. Gracias por esa linda sintonía a su Radio Los Ángeles. ¡Ay, ay, ay! Oiga, para mis amigos en Genaro Silva Cotrina. Para el taller de carpintería. Ahí estuvimos comprando una hojita de triple. Esos maestros, muy buena gente, ¿sabes? Esto se llama gente criolla. Corriendo.

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Entonces, ¿qué quieres? ¿Qué quieres que haga? Que me ponga alegre como día de fiesta, mientras mis hermanos doblan las espaldas por 4 centavos que el patrón les paga. ¿Quieres que me ría? 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Mientras mis hermanas van a casas de ricos, lo mismo que esclavas. Yo lo soy y no me compadezcas.

Atención a la hora. Y parece que no fuera la hora exacta porque como que nos engaña el clima, ¿verdad? El cielo está nubladito, parece que va a llover. Así está desde ayer, oiga. Ayer estuvo todo el día así, no hubo solcito. Así que prepárense, dicen por ahí, porque vienen unas fuertes lluvias. Hay que subir al techito de la casa, a ver qué es lo que falta por ahí. De repente algo... Las calaminas ya están sueltas por ahí con estos vientos que corren también. Hay que prepararse para estas lluvias torrenciales que se acercan al norte de nuestro país. Especialmente por acá, por el Valle del Jequetepeque. 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
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Oiga, el tiempo avanza. Las 12 del día, 23 minutos. Dale con esa guitarra, mi paisa. Y esta canción se llama Propiedad Privada, mi paisa. Y lo canta Lucha Reyes. Esta linda morena, mi hermano, que nos hacía jaranear en Lima.

Oiga, las 12 del día, 26 minutos. El tiempo vuela, el tiempo pasa volando, mi hermano. ¿Cómo está mi gente allá en Pacanguilla? Si están de cumpleaños por ahí, tienen algún aniversario, yo los invito para que vayan a pasar en Quillaria. Mi gente de Pacanguilla, Pacanga, vayan a este lindo lugar, mi hermano, y pásenla bonito. 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Lindo lugar para pasarla bonito y comer también bien rico, ¿ah? Ahí está mi amigo Roger Regalado recibiendo a todo ese hermoso público. Regalando ese cariño, esa amistad a toda la gente que llega aquí. ¡Yani! Y a la gente de Dulcería. ¿Qué dice mi amigo Ángel el Dulce? ¿Cómo está Ángel el Dulce? La señora Vane, gracias por esa linda sintonía. Quiero saludar a mi primo Toño Cubas, que está por Tarapoto. Se acordó de su primo. Para la próxima me llevas, Toñito Cubas, a Tarapoto. Hacemos radio también por allá por Tarapoto con toda esta gente bonita. Para la familia ya, linda familia, para mi sobrinita también. Para Margot, para mi prima, para mi sobrinita que está por allá. Y para mi sobrino también, para toda la gente bonita en Tarapoto. Gracias por esa linda sintonía. Vámonos con más música. Son las 12 con 27 minutos. Aquí está para mi linda China hereje.

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3: Es de la hora, son las 12 del día, 33 minutos. ¿Cómo está esa gente linda que tenga cita? Y agradecidos de papá Dios, porque tenemos todo en la vida, ¿verdad? No simplemente porque tienes dinero lo tienes todo. ¡No, mi hermano! Oiga, tener en la vida las siete maravillas del mundo, ¡qué lindo que es! Es una bendición de papá Dios que nos regala. Por ejemplo, si tienes ese lindo cariño a tu prójimo también. Tienes esa maravilla de poder ver. Agradece a papá Dios. De poder oír, agradece a papá Dios. De poder tocar las cosas, mi hermano, agradece a papá Dios. De poder sentir también, de poder probar, de poder amar y también poder reír, mi hermano. Si tienes esas siete maravillas, agradece a papá Dios. Agradece a papá Dios desde que te levantas de la cama, mi hermano. ¿Quién tiene esas siete maravillas? A veces no lo tenemos todo, ¿verdad? Saludando a mis amigos del volante, a mi hermano velocidad controlada siempre en la carretera, mi hermano en la Panamericana. Nada que quiero ganarle a mi promoción, porque quiero llegar más primero que él ahí a formar la cola ahí en, a la hora de la salida que te toca ahí de Chiclayo a Chepén. Maneja mi hermano con precaución, tranquilo, velocidad controlada. Siempre digo, lleva a tus pasajeros, mi hermano, porque ellos van confiados en ti. Muchas veces los pasajeros se quedan dormidos, ¿verdad? Cuando despiertan ya de repente en Chiclayo, en Trujillo o en Lima. Hay algunos que agradecen a papá Dios, dice, uy, Diosito, llegué a Lima, gracias. Otros no, uy, estoy llegando tarde todavía. Oiga, son las 12 del día, 35 minutos. Presentando lo mejor de nuestra música peruana en este lindo lunes. ¿Quién está de cumpleaños hoy día? Lunes 17 de agosto.

Oiga, no hay nada más lindo que nuestra música criolla. Encierra lindos mensajes que te hacen recordar cosas bonitas. Y de hecho, cosas gratas o cosas ingratas, mi hermano. Pero que disfrutas al escuchar esa linda canción y te trae lindos recuerdos. Nuestra música criolla. Que brilla ahí en la radio, mi hermano, de Los Ángeles. Oiga, quiero saludar a allá en Tarapoto. ¿Cómo está mi gente de Tarapoto? Gracias por esa linda sintonía por Tarapoto. Quiero saludar a Jackson Estrella. ¿Cómo está mi sobrino? Y para su papi también, Gilberto y la señora Lucecita. Allá en Tarapoto, linda gente. Ya viajó por allá Toñito Cubas. Se encontró con toda la familia. Toñito Cubas se fue con mi primita, su esposa, Margot López. Felices y contentos por la linda tierra de Tarapoto, mi hermano, por la selva. Y para los grandes amigos también de allá de Tarapoto, para Carlitos. Para Carlitos Fuiza. Y para Agüita Tibia. Ay, ay, ay. Y para Panchito en Tarapoto, gente linda que nos escucha siempre, gracias por esa linda preferencia. Pasen una hermosa tarde, maravillosa como es hoy día, lunes. Pásenla de lo lindo por allá. Invitados especial, Toñito Cuba con mi primita Margot López. Una linda familia que viajó hasta Tarapoto, mi hermano. ¡Qué lindo, oiga, qué lindo viajar a Tarapoto! La próxima nos vamos, Toñito Cuba, ¿sí? Armamos una jarana de rompe y raja ahí con una peña. Oiga, qué bonito para mi gente bonita por allá. Por Pomacocha. ¿Cómo está mi gente en Pomacocha? Gracias también por esa linda sintonía en Pomacochas. Gracias a mi gente en Rioja, Moyobamba. Para toda esa gente bonita de la selva, mi hermano, de nuestra selva peruana. Qué bonito. ¿Ha salido el solcito por allá o está el cielo nublado? Me cuentan que está que llueve bastante por Tarapoto. Bueno, lo importante es que la pasan bonito ahí en Unión de la Familia y con la compañía de su radio, Los Ángeles. Oiga, qué bonito que es Tarapoto. Y Toñito Cuba se siente feliz.

0: ¡Eso es! Oiga, a las 12 del día, 42 minutos. En Tarapoto para mi sobrinita linda, preciosa.
1: Néstor Benítez.
0: Margot Cubas y Jackson Estrella. Una estrella con una reina, mi hermano. ¡Qué bonita pareja! Para mi sobrinita, un abrazo grande.

12 del día, 44 minutos. ¿Cómo está mi gente bonita? Me acaban de enviar también un lindo mensaje por Baguachica. Gracias también a las grandes amistades en Baguachica, Bagua Capital. A los amigos de Bagua Grande también. Gracias por esa sintonía. A toda esa gente linda en la selva, mi hermano, gracias por esa preferencia. Escuchando estos lindos valsecitos que hemos seleccionado para esta, para pasar una tarde maravillosa. Y para mi sobrinita que tiene un corazón de oro. Para Margot Cubas. Sobrinita linda, preciosa, muy amable, muy respetuosa. Tiene un cariño, un corazón de oro, mi hermano, para la familia. Qué suerte que tiene mi sobrino Jackson, ¿eh? Jackson se casó, Jackson Estrella se casó con una reina como es mi sobrinita Margot Cubas. Allá en la linda selva de Tarapoto. Por allá está Toñito Cuba visitando a toda la familia, qué bonito. Para mi primita Margot López también. Ahí lo tiene bien de la mano a mi primito Toño Cuba. No me lo sueltes. 12 del día, 46 minutos. Buen provecho. Me imagino que ya van a almorzar bien rico por ahí. Y han preparado por allá por la selva. Gente bonita que preparan bien rico. Oiga, la comida por allá por Tarapoto, mi hermano. Vámonos con otro valsecito. Para animar el ambiente ahí en la familia. Y que comience la jarana, a ver. Vamos, Jackson, tú mismo eres. Que no se vaya a enfriar esa agüita, que no se vaya a enfriar la agüita.

0: Oiga, 9 minutitos y llegamos a la 1 de la tarde. Qué rápido pasa el tiempo, ¿eh? Y mis lindas amas de casa ya están en pleno ajetreo ahí. Algunas ya cocinaron temprano, están almorzando por ahí con la familia, qué rico. Qué rico estofadito, qué rico sancochado, un rico sudadito por ahí hicieron. O si no, también frituras, ¿verdad? Su pollito frito o su pescadito frito, qué rico. Oiga, quiero saludar allá en la calle 7 de junio a los hermanos Cruzado. ¿Cómo está mi amigo Paul? Paulito Cruzado, uno de los grandes maestros, ¿eh? Ahí está el maestro Rolly Cruzado. Y Calambre también. Gracias por esa linda sintonía. A la familia Cruzado allá en la calle 7 de junio, en Genaro Silva, Cotrina. Quiero saludar también a Iván Cruzado. A la señora Manolita, gracias doña Manolita por esa linda sintonía también ahí. Para mi amigo Rolly. Hoy pronto estará viajando por la selva también, ¿eh? Mi amigo Rolly. Quiere viajar por Tarapoto. Quiere viajar también, dice, por Rioja, Moyobamba. Quiere irse por la selva, por allá, mi hermano. En la calle Progreso también tenemos la familia Cruzado. Gracias por esa linda sintonía también ahí. A mis grandes amigazos que viven por ahí por la calle Progreso, la familia Cruzado. Sintonía total con su radio Los Ángeles. Gracias por esa preferencia. Ahí están disfrutando. Mira, mi hermano, hace frío, pero no hace frío. Está nubladito el tiempo. Pero ahí están tomando sus cervecitas ahí. Algunos amigos allá en la calle 7 de junio. Salud, mi gente bonita por ahí. Gracias por la preferencia. Tu radio Los Ángeles. En especial a mi linda ama de casa también de la calle 7 de junio. El tiempo avanza. Quedan 6 minutitos y llegamos a la 1 de la tarde. Buen provecho para mi gente quienes están almorzando allá en Pacasmayo. Vamos a Pacasmayo, mi paisa.
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0: 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Hoy 17 de agosto, mi hermano, mi gente bonita, quienes están disfrutando de su programa Gente Criolla, que esta semana se te cumpla eso que tienes esperando hace mucho tiempo. Que la vida te sorprenda bonito, que te lleguen noticias, que te cambien el ánimo y que nada ni nadie te robe pues esa paz que tienes en el interior de tu corazón. Y todo eso con la bendición de Papá Dios. 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
0: 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No se fue con su carrito hasta Tarapoto. Bueno, pues dice para la próxima. 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Y la música, mi hermano, lo contratas a la Peña Chepena. Claro, una jarana de rompe y raja, mi hermano, con la Peña Chepén. La vas a pasar bonito si estás de cumpleaños. Por ejemplo, mi amigo Lito Hernández, su fiesta lo va a celebrar con la Peña Chepén. Ya hizo el contrato, dice mi pata, está feliz y contento. El aniversario de su revista profesional, que tiene su revista, su revista, mi hermano, que lo mandó a hacer. Y ya está haciendo, ya está en su aniversario. Lito Hernández y su cumpleaños. ¡Claro! Felicitaciones para mi pata Lito Hernández. Lo va a celebrar de lo lindo con la Peña Chepena. Felicitaciones para mi gente bonita por ahí. Quienes están enviando los saludos ya para mi amigo Lito Hernández. Celebrando un año más de ese trabajo periodístico que hace mi pata Lito Hernández. Felicitaciones, Lito. Un abrazo a la distancia. Pásala de lo lindo con la Peña Chepén. Ella estará en la primera guitarra del profe Mendoza. ¡Claro! En Quillari lo puedes hacer, ¿ah? ¿Eh? Claro que sí. En Quillari lo puedes hacer. Lindo lugar, mi hermano, para que la pase bonito. 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Gracias por esa linda sintonía también a mi gente de Guadalupe. 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
0: Pásame la guía y pásame esta linda canción que viene con Panchito Jiménez.
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Una de la tarde con 10 minutos. En tu radio Los Ángeles. 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

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El tiempo avanza, 1:13 p.m. Y queremos saludar en Talambo. ¿Cómo estáis, mi linda gente en Talambo? Gracias por esa linda sintonía en Talambo también. Las amas de casa, mis amigos agricultores, mis amigos empresarios. Allá también están los grandes profesionales que laboran en el hospital de Chepén. Ahí está mi primo Chino Pesantes, un abrazo para mi Chino. Gracias a toda esa, mi linda familia que está disfrutando a esta hora de su música peruana. Mi primita Doris, que llegó desde Lima. Y de aquí se pasa hasta Chiclayo, de Chiclayo a Baguachica, de Baguachica a Chiriaco, de Chiriaco. Se va más lejos, mi hermano. Toda esa linda familia, mi tía también, bienvenido. A mi tía Alicia, un abrazo grandazo, un beso grande para mi tía Alicia. Para mi primita Doris Sánchez, que ya está preparando maleta porque ya viene mi primo Jorge a llevarlo en ese, a llevarlos en esa hermosa nave. Hasta Puente Nieva. Hasta Puente Nieva se van, Dios mío. Un viaje largo donde va a disfrutar también mi tía Alicia. Pero primero hace un alto en su tierra. En Baguachica, Bagua Capital. Van a visitar allá a mi primito, el popular Gallito. Esa, mi gente linda por allá. Tengo bastante familia allá por Baguachica, Chiriaco y también por el Puente Nieva. Sabemos que nos escuchan por ahí también. Gracias por esa linda sintonía. Nos vamos con los Añartus. Mejor mi pata, dice otra de Iván Cruz, mi hermano. Bueno, vamos a hacerle caso. Acá nos envían un WhatsApp al toque con Iván Cruz. Lo que el público prefiere, mi hermano. Hay una mancha de amigos ahí que están disfrutando de su programa Gente Criolla. Iván Cruz cantando Miseria de Amor, mi hermano. Para levantarse una botellita.

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El tiempo pasa. Algunos están almorzando ya, otros están picando por ahí con las amistades. Lito Hernández está en pleno ajetreo en la cocina. Felicitaciones para mi pata Lito Hernández y su revista Prensa Libre. Este 31 de agosto está de aniversario y lo va a hacer con la Peña Chepén. ¡Qué bonita jarana la que se van a dar! Yo también estoy ahí en esa jarana, estoy invitado, ¿eh? Pero que llegue la tarjeta primero. Si no, Nancy, que Berta, dijo mi paisa. Gracias por esa linda sintonía, mi amigo Lito Hernández, en la calle Guadalupe, calle Chiclayo, calle Lambayeque. Gracias por esa preferencia por ahí. Oiga, mis amigos allá en Tarapoto. ¿Cómo está Toñito Cuba? Feliz y contento por allá, unas lindas vacaciones por allá con su esposa, mi primita Margot López, visitando a mi sobrinita Margot Cubas López. Una de la tarde con 18 minutos. Oiga, y que siga la jarana, mi hermano, que siga la jarana. Ánimo con este lunes, ¿ah? Ponle sabor al lunes.

¿Quién anda diciendo por ahí? A ver, ¿qué te parece si compartimos el amor? Una de la tarde con 22 minutos. En Guadalupe. Gracias por esa linda sintonía también. A todas mis lindas guadalupanas amas de casa, quienes están ya en pleno ajetreo en la cocina. Otros están almorzando por ahí. Hay algunos que se hacen tarde, ¿verdad? Hay algunos que comienzan a cocinar 1:30, 2. Dicen, no, muy temprano, ¿para qué? No quiero almorzar solita, dicen algunas. Buen provecho, gracias por esa linda sintonía. Quiero saludar a nuestra amiguita Gladys con esta linda canción que está reclamando de Marixa Rodríguez. Vámonos, Marixa.

Una de la tarde con 26 minutos. Oiga, llegamos a la parte final sin querer queriendo. Gracias por esta linda sintonía a todos y cada uno de ustedes. Gracias, mi gente linda. Mañana es otra secuencia especial también de nuestra música peruana. No sin antes agradecer a mi gente bonita allá en Tarapoto. Por allá se fue Toñito Cubas. Ese Toñito Cubas vuela lejos, ¿ah? Cuando se trata de vacaciones, se va hasta Estados Unidos también a verlo al chico Caramelo. Saludos para mi primita Margot Cubas. Ah, no, es mi sobrinita Margot Cubas. Para Jackson, una linda pareja. Margot y Jackson. Full sintonía ya en Tarapoto. Para mi primita Margot López, un abrazo grandazo. Gracias por esa linda sintonía. Ella es fiel oyente de Radio Los Ángeles, ¿eh? Para Toñito Cubas también, ¿eh? Linda gente que viajó por allá por Tarapoto, a la tierra de mi sobrino Jackson Estrella. Y toda esa linda familia para su papi de Jackson, don Gilberto. Para la señora Lucecita. Y toda la linda familia allá en Tarapoto. Gracias por esa linda sintonía, por su preferencia. Gracias también a Carlito Fuiza, para Agüita Tibia y para Panchito en Tarapoto. Linda gente por allá en la selva de Tarapoto. Nos vamos con esta linda canción. Nos despedimos hasta mañana. Pasen la bonita esta linda tarde de hoy día lunes, ¿eh? Que todo sea alegría y que se llegue a concretar todo lo que tienen pensado ahí. ¡Felicitaciones!

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0: 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Te informa la hora. 2:00 p.m.
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1: 3 de la tarde.
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1: 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Te informa la hora. 4 de la tarde.
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1: 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Te informa la hora. 5:00 p.m.
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